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1: Escuchábamos a Lolita Flores y Manu Tenorio en este bolero precioso, Una Rosa y un Bolero.

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1: En esa locura del placer humano, ¿realmente se llega tarde o siempre se está a tiempo para amar? Escuchábamos a los Trio de Belo Rivas, Llegaste Tarde.

Café Quijano es un grupo que está compuesto por tres hermanos, Manuel, Oscar y Raúl. Todos ellos músicos originarios de la ciudad de León, en España, por supuesto, donde en el centro de la misma regentan junto a su padre, que también es músico, un pub musical llamado La Lola. Nombre que justamente da título a una de sus más famosas canciones, Café Quijano.

Susana, en investigación de la Fundación Nacional para la Cultura Popular, hemos recabado esta información sobre don Rafael Hernández. Compositor puertorriqueño, nació el 24 de octubre de 1892 en Aguadilla, en Puerto Rico. Figura alegórica, por supuesto, don Rafael, de la música popular puertorriqueña durante el siglo XX. Podemos decir que la obra de Rafael Hernández trasciende la prueba del tiempo y de todas las generaciones de la historia de la música en Puerto Rico. Es verdad, porque hay la obra y las composiciones de Rafael siguen cantándose, como dicen aquí en Puerto Rico, a tutiplén. Es una deformación del italiano, pero no importa, esto es un anecdótico.

0: hasta los 12 años, inició sus estudios musicales en aquella época. Estamos hablando del año 1892, perfeccionando su técnica en el campo artístico. También aprendió a tocar instrumentos tan diversos como el cornetín. El cornetín ya no existe más.
1: No se usa más el cornetín, pero es como un instrumento del principio de...
0: del siglo XIX.
1: Sí, pero es parecido a una trompetita, como una trompeta más pequeña. Es un instrumento interesante.

0: violín también, el trombón, el bombardino.
1: Oh, sí, el bombardino.
0: Ecco, la guitarra y el piano. Vaya señor, qué musicales que eran, realmente admirable. En su adolescencia se trasladó a vivir al sector de la Puerta de Tierra en San Juan.
1: Ajá.
0: Sí, y tocó con la orquesta municipal bajo la dirección de Manuel Tisol. Señor.
1: Interesante la vida de este hombre, ¿eh?
0: Sí.
1: En 1912 compuso su primera canción, La Danza María y Victoria. Pero al llegar la Primera Guerra Mundial, Rafael tuvo que marchar nada menos que a las Fuerzas Armadas de los Estados Unidos. Como ya estaba integrado a la vida militar, tocó en la banda de música del ejército. Y al licenciarse, se radicó en Nueva York, donde conoció en la bohemia de la época figuras como Luis Muñoz Marín, Luis Llorens Torres, Luis Pález Matos y Pedro Flores. Nada menos.

Vaya, todos puertorriqueños ya habían emigrado para la Ciudad de la Luz. Un contrato lo llevó a Cuba también para dirigir la orquesta del Teatro Fausto de La Habana. Luego de 4 años en la Antilla Mayor, regresó a la Gran Manzana, donde organiza el trío Borinquen. Y luego también de un breve periodo de éxitos, se destacaron temas de su autoría como Siciliana, Me las pagarás, y el trío Borinquen se disolvió. Este trío Borinquen del que hablábamos con Wanda López Enríquez, la corresponsal de Puerto Rico. Ajá. Y hubo 2 tríos Borinquen, este que se disolvió, y Rafael fundó una nueva agrupación. Exacto.

0: Sí, porque el trío Borinquen que existe hoy no es ese.
1: Exacto. Exacto, así es. Digamos o agreguemos que el proyecto llamado originalmente Grupo Hernández me suena como una empresa así de multinacional, ¿no?
0: Sí, grupo. Por la palabra grupo.
1: Exacto. Cambió su nombre por el Conjunto Victoria y con él tuvo uno de los periodos más importantes de su ascendente carrera.
0: ¿Escuchamos?
1: Y aquí está.
0: Sí.
1: Ahí está, ¿no?
0: Un poquito de este Conjunto Victoria, que tenía un estilo muy particular, bien de la época.

0: ¿no? Esto que decíamos fuera de micrófono, David, este tipo de cantar que fue anterior a los tríos.
1: Claro, hay que tener en cuenta también el tipo de grabación, hay que tener en cuenta cuáles eran las bases musicales y demás. Tal vez algunos digan, ah, suena extraño. Bueno, era la época y era la forma, ¿no?

0: Daniel Rafael Hernández viajó a México por un contrato que había firmado por 3 meses allí, en ese país. Pero su estadía en la tierra de Benito Juárez se extendió por espacio de 16 años. Le gustó mucho México. Allí también se casó y formó su familia. En ese país, que siempre definió como su segunda patria, cursó estudios avanzados en el Conservatorio Nacional de Música de México, obteniendo el grado de maestro de armonía, composición, contrapunto y fuga. Fíjate qué maestro, pero qué maestro para sacarse el sombrero, ¿eh?
1: Totalmente.
0: Rafael, un genio.
1: En 1953 regresó a Puerto Rico y luego de varias y exitosas giras a distintos pueblos de la isla, trabajó como consultor musical en la naciente estación del gobierno WIPR, que, valga aclararlo, es como la radio nacional del gobierno, que todavía está en funciones. Y entre los años 1956 al 59 fue electo presidente honorario de la Asociación de Compositores y Autores de Puerto Rico. Comprometido con las causas cívicas, fundó junto a otros líderes cívicos la organización de béisbol para niños, conocida como Pequeñas Ligas, que por supuesto todavía existe.
0: Su legado de arte al mundo abarca prácticamente todos los géneros musicales, contando sobre unas 3.000 composiciones, entre las que se encuentran, por supuesto,
1: el famoso y exitosísimo Lamento Borincano, Silencio, Ausencia, Campanitas de Cristal, Preciosa, tremendo tema, y La Nana, convertida en rumba, El Cumbanchero, que ese tema es un tema como leitmotiv para muchos grupos musicales de la época y de hoy todavía.
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0: Congo espero que sepa.
1: Y suena así el tambor, riquitipip. Y vuelve a repicar, riquitipip.

0: La obra musical de Rafael Hernández constituye un legado de incalculable valor en el pentagrama de la música puertorriqueña e hispanoamericana.
1: Y también su vida, David, nos ha quedado como ejemplo imperecedero de sensibilidad, constancia y superación. Estamos, como te digo, hablando del siglo XIX, XX, y como prueba de su trascendencia en el pentagrama del siglo XX, sus canciones han sido incluidas en los repertorios de algunos intérpretes contemporáneos de la salsa.
0: Las composiciones de Rafael Hernández son inmortales y lo vamos a escuchar, ¿no? Vamos a escuchar algo de él.
1: Sí,

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1: Ustedes que nos escuchan diariamente y que tienen el corazón y el abierto y el amor que fluye en sus venas, aquí en Tiempo de Boleros. Flores y bombones, estamos también abiertos.
2: Bien. Puedes escribirnos a nuestro correo electrónico románticos@tiempodeboleros.com.
1: Así que recuerden, ¿qué me decías, Ivana?
2: el Skype. Hollander, se me olvidó del Skype.
1: Claro, claro, también en Skype.
2: Todos los mensajes de nuestros queridísimos oyentes. ¡Mua! Siempre tan besuqueira.
1: Hay que besarse más, ¿eh? Bésense.

0: Y a románticos@tiempodeboleros.com se comunicó Agustín del Valle de San Fernando, en Los Ángeles, ahí en California.
1: Y a nosotros nos gustan mucho los boleros, hasta el de Ravel, el de Raquel, todos los boleros nos gustan. Y yo quiero tocar ahora un bolero para ustedes, que fue muy famoso en la voz de un gran cantante que se llamó Benny Moré. El autor de ese bolero se llamó Ernesto Duarte y él murió aquí, de la isla de Cuba. Vamos a ver qué tal nos sale esto, se llama ¿Cómo fue?

Se han comunicado con nosotros a románticos@tiempodeboleros.com. Desde México, Julio, Charol, Teresa y Emiliano. Desde Puerto Rico, Yolibel, del pueblo de Coamo, nos ha pedido toda una vida. Brandon de Ponce, Lourdes y Antonia, del pueblo de Carolina, todos en Puerto Rico. De Colombia, Mónica, Paola y Santiago. Y románticos@tiempodeboleros.com es donde tú te puedes dirigir hacia nosotros. Agradecemos, por supuesto, todas tus sugerencias, todos tus deseos de felicidad, todos los deseos de éxito que nos envías, y esperamos que tú nos envíes tus propuestas, tus amores, tus cartas, todo lo que se te ocurra a románticos@tiempodeboleros.com, tu medio de comunicación

dos grandes de la orquesta, del bolero y del sentimiento, Paquito de Rivera con Tete Montoliu, en el Festival Internacional de Jazz de 1988.

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2: Alguien dijo alguna vez que el bolero habla sobre el tema universal del amor en toda su variación. Amor eterno, amor no recompensado, amor perdido y la separación. Y los boleros son exactamente eso, ¿no? Muestran la alegría, la tristeza, la conclusión de un amor o la separación de un amor o el anhelo de un amor. Y bueno, hay que seguir esperando. Si uno espera a su príncipe azul o a su princesa celeste, para decirlo de alguna manera, no la encontró todavía, la va a encontrar. Mientras tanto, Tiempo de Boleros lo acaricia suavemente para que usted descanse y disfrute y sueñe y siga soñando con el amor.

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0: Hola, hola, buenas tardes para un lado de los océanos y buenos días por el otro lado. ¿Qué tal va la semana? Bien, seguro.
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0: Saludamos a los oyentes que ya están sintonizados y les damos la bienvenida a los que recién se conectan de las melodías conmovedoras que llevamos al mágico mundo del bolero. En Susana y tú comenzamos con un bolero de la autoría de Lolita de la Colina, en la voz Moncho. ¿Qué tengo?

0: Y como el bolero es vida y nostalgia en sus canciones, puedes escribirnos a románticos@tiempodeboleros.com, nuestra línea email, el bolero que llega. ¡Qué bello es!
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Allá por el año 1947, la cantante mexicana Chela Campos le solicitó al maestro Osvaldo Farrés que le escribiera una canción para su repertorio. Pero el señor Osvaldo Farrés se hizo el desentendido, así dicen. Y Chela insistió, pero maestro, si usted con tres palabras podría escribir una canción. Y así lo hizo. Así nació Tres Palabras.

0: María Conchita Valdés.
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0: Una cantidad enorme de mensajes que llegaron a románticos@tiempodeboleros.com en estos días. Roberto desde Charlotte en Estados Unidos. Ni loco me pierdo un día de Susana y tú. Bueno, gracias. Graciela desde Mexicali, siempre sintonizada ahí en México. Javier desde Islas Canarias. Sensacional emisora, Susana.
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0: Se llamaba Pascasio Alonso Fajardo, popularmente conocido como Pacho Alonso, cantante, incursionó en el bolero y en el ritmo pilón. Su música todavía hace bailar a los cubanos por su ritmo, letra y movimiento. Nació en La Trocha, barrio Mariana de la Torre, en Santiago de Cuba, un 22 de agosto de 1928. Sus padres fueron la puertorriqueña Luisa Fajardo y el cubano Longino Alonso, uniéndose Cuba y Puerto Rico. Pacho fue el antepenúltimo de los 16 hijos que tuvieron. Sus hijos primarios, sus estudios primarios, los cursó, con tantos hijos se me mezclaron, los cursó en la escuela de La Habana. Por esa época integró una pequeña compañía de variedades infantiles y así su vida transcurría. Sus hermanos y él se desarrollaron en un hogar musical. La madre tocaba el piano y el papá cantaba. Así que además era fotógrafo artístico y todos los hermanos eran músicos aficionados. Lo escuchamos en este bolero, este sentimiento que se llama Amor, de César Portillo de la.

Un año antes de fallecer de forma repentina en la ciudad de La Habana, un 28 de agosto de 1982, el Estado cubano le había otorgado a Pacho Alonso la medalla por la cultura nacional. De ese modo, se le reconoció a nombre de su pueblo sus grandes aportes a la música popular cubana y a su alegría de vivir.

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1: Raúl desde El Salvador nos saluda, Lucy desde Perú, son geniales. Mario desde Honduras, tengo un taxi, Susana, y siempre estás sintonizada. Gracias a todos.

de César Portillo de la Luz es este bolero, Contigo en la Distancia. La voz, Eidy Gourmet. Y sí, Ovidio Hernández Gómez, que nació un 31 de diciembre de 1933 en la ciudad de Poza Rica de Hidalgo, en Veracruz, México. Fue un destacado músico y cantante del popular trío mexicano Los Panchos, donde se desempeñó por primera vez en 1971 como la primera voz, hasta 1976. Y así fue como, al destacarse, no fue sino hasta que el grupo Los Astros lo invita a ser su primera voz, cuando se introduce de lleno en este oficio recorriendo muchas ciudades de la República. Y más tarde se integra al grupo Los Galantes y le da una calidad interpretativa al grupo inolvidable. Lo escuchamos en este tema, en este bolero, No Estás Sola, Mi Amor, el trío Los Galantes.

Es toda una celebridad en la Isla del Encanto, allí en Puerto Rico. Si bien desde muy joven demostró condiciones artísticas para el canto, en 1943 decidió ingresar a la Universidad de Río Piedras para seguir estudiando sociales. Ya claro, posteriormente volvió a los escenarios alternando su labor artística y la profesión que había estudiado. Y entonces, claro, comenzó a cantar boleros con exquisito y romántico gusto. La escuchamos.

Entre sus actuaciones más destacadas se recuerda la presentación que hizo en el programa Concierto de Música Latina y en el Lewison Stadium de Nueva York, donde allí cantó ante 18.000 personas que ovacionaron su canto. Ruth se dedicó también a la política y llegó a ser senadora de Puerto Rico.

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1: El mito de la soledad es bueno, malo, lindo, feo. ¿Quién tiene la verdad? Pero decía, por ejemplo, Helen Bartin, que agradable sorpresa es descubrir que al fin y al cabo estar solo no es necesariamente sentirse solo. Y sí, a veces estamos acompañados, pero estamos solos. Este bolero de la autora Mirta Silva, que ella misma lo interpreta, En mi soledad.

Y a románticos@tiempodeboleros.com se comunicó Lucía desde Buenos Aires, Susana siempre sintonizada y Ángeles desde Córdoba en Argentina. Me gustaría escuchar a José Feliciano en

Y se comunicó Soledad desde República Dominicana, Raúl desde Uruguay, allí en Punta del Este. Quiero complacer a todos los llamados, poco a poco.

Boleros como Hoy que faltas tú, Más que amor, Mi amor por ti, Tus lágrimas. Estos boleros que fueron escritos por un pianista mexicano, Miguel Pous Ferrer. Estudió piano con Francisco Ajea y José Luis Cházaro. Tocó en varios teatros y centros nocturnos de la Ciudad de México, como así comenzaban grandísimos músicos. Y en 1946 trabajó como pianista en el salón del Hotel Reforma. En esa época también escribió sus primeros boleros que fueron difundidos con buen éxito a través de la XEW y de la XEX. Sus dos primeras canciones fueron En mi soledad y Somos iguales, grabadas por Tonia la Negra, grande Tonia. Canciones posteriores que representan mejor a su producción fueron Alguien como tú, Hoy no te vi, Hoy que faltas tú, Mi amor por ti, que vamos a escuchar en la excelentísima voz de México, Salvador Rivera.

¿Qué tal, amigos de Tiempo de Boleros? Los saluda Salvador Rivera desde la Ciudad de México, esperando disfruten de esta selección preparada para ustedes, los románticos de corazón. 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

y nos quedamos en México para escuchar de la autora mexicana María Grieber, Cuando vuelva a tu lado. Y va a ser Laura Fishi quien interpretará Cuando vuelva a tu lado en inglés. Laura Fishi es una cantante de jazz holandesa. El padre de Laura era un empresario holandés, director de Philips, y su madre una bailarina egipcia. Ella se crió en Uruguay hasta que su papá falleció a fines de la década de 1960, cuando Laura Fishi decide regresar a los Países Bajos con su madre. 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

Y Willy, desde República Dominicana, nos envía esta frase. Susana, la vida a veces resulta más fácil cuando aprendes a interpretar la felicidad. Gracias. Vamos a escuchar este bolero, a ver qué nos dice.

Y como siempre, el reloj me está marcando que ya estoy pasadita de tiempo. Allí está El Bolero Vive esperando desde Miami con la conducción de Carlos Colón Rodríguez.

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Bueno, parece que llegó el final. 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Al menos, no demasiado tristes. 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